0: Son las 9 de la noche con 2 minutos.
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2: Son las 9 de la noche con 31 minutos.
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1: Son las 12 de la noche con 2 minutos.
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0: Simialche. Se dice, se cuenta, que para los tobas, Simialche es un ogro con una pierna de hueso que vivió en el principio de los tiempos. Se dice que un día, estando en su choza, le vino tal hambre que se cortó un pedazo de carne de su pierna y se puso a comerla. Entusiasmado con su sabor, siguió arrancándose trozos hasta dejar en ella solo el hueso, al que luego le sacó filo para convertirlo en un arma mortal. A partir de ese momento, su vida fue un continuo pulular. Caminaba renqueando y, cuando veía gente, corría hacia ella y le clavaba el hueso en el pecho, matándola. Se aparecía de imprevisto, mataba y huía de inmediato. Un día, Tanqui, el carancho, y Nigolac, el pájaro carpintero de copete rojo, se pusieron de acuerdo para matar a Simialche y así salvar a la gente. Lo buscaron día y noche hasta encontrarlo. Tanqui se había puesto en el pecho una especie de escudo de madera dura y en él fue a clavar Simialche su pierna de hueso. Se le quedó agarrada en la madera y mientras forcejeaba para sacarla, llegó el pájaro de copete rojo con un garrote y le dio en la nuca, matándolo. Gracias a estos aventureros, todos nosotros quedamos libres de Simialche y su pata de hueso. Buenas noches.
1: Para que este personaje se mantenga vivo, te invitamos a compartir esta historia y contarla a tu manera. Hasta la próxima. Contacto: germánbaudino@gmail.com.

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1: Son las 12 de la noche con 31 minutos.
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0: Es la 1:04 a.m.
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1: Bienvenidos.
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1: con insomnio. No te
0: puedes dormir.
1: Perdón. Relájate.
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0: para dormir sacudido.

0: El cuento de esta noche se llama Él y es de Guy de Maupassant. Mi querido amigo, lo que voy a contarte va a hacer que pienses que me he vuelto loco o que he renunciado a todos mis principios. Tengo el convencimiento de que de cada 10 maridos, 8 son cornudos. Y la verdad es que se lo merecen por haber sido lo bastante imbéciles para buscar un papelito legal renunciando al amor libre, que es lo único que merece la pena ser habido en este mundo. En 4 días me caso. Soy una burguesita pobre, peticita, rubia, gordita. Te dirá, ya que pienso de esta manera, ¿por qué me caso? Tengo una muy buena razón. Quiero tener a alguien al lado en mi cama, alguien viviente, porque él aparece con la soledad. Le tengo miedo al que se sienta en mi sillón. Esto empezó hace 2 meses más o menos. Yo volvía de noche a casa, estaba contento. Entré, cerré la puerta a mi espalda y ya enseguida sentí una sensación de soledad infinita, de desolación. Sentí un frío en la espalda, un frío de hielo. Yo sabía que ese frío no era natural, pero de todas maneras encendí la chimenea. Algo no estaba bien. El frío en la espalda seguía y era inútil ponerme al lado del fuego. Yo no me quedo un minuto más acá. Me voy a recorrer las calles de París, desde la Madeleine hasta cualquier cafetín, a encontrar algún amigo. No encontré a nadie. En los cafés solo había desconocido. ¿Qué iba a hacer? Me volví a casa. La chimenea todavía estaba encendida, había varias brasas. Cierta luz tenue había en la habitación. Tomé una vela, la encendí en el punto y de repente, para mi sorpresa, vi a alguien sentado en mi sillón. No tuve miedo ni cosa que se le pare, al contrario. Me puse contentísimo. Seguramente algún amigo ha venido a visitarme. Su cabeza estaba torcida hacia la izquierda, como profundamente dormido. El brazo derecho le caía al lado del sillón. Lo veía desde atrás. Las dos piernas tiradas hacia adelante, cruzadas, como si se estuviera calentando con el fuego. ¿Quién será este amigo? Entonces me acerqué al sillón y quise tocar su hombro. Mi mano bajó hasta tocar la madera. No había nadie. El sillón estaba vacío. Ay, compañero, eso sí que es tener miedo. Miedo en serio. Con la vela empecé a mirar debajo de la cama, como los chicos. Revisé el ropero. No había nadie. Me acosté como pude, dejé la vela encendida. Dormí muy mal. Cada tanto me despertaba y miraba desesperado al sillón, pensando que él podía estar otra vez sentado. Un frío de hielo. Lo que no quiero es volver a sentir miedo. Él aparece con la soledad. Siempre está ahí. Vuelvo por las noches. Me quedo ante mi puerta 10 minutos sin atreverme a abrir y entrar a mi propia casa. La siento invadida. Entro, miro así desesperado, aterrado. No hay nadie. Me doy vuelta. Mi sillón está aparentemente vacío, pero yo sé que él está ahí. No, ya no lo volví a ver, ni esa noche maldita, ni al otro día. Pero nunca se fue.
1: Eso sí que es tener miedo. Miedo, sí.
0: Así que ahora ya sabes por qué me caso con mi gordita. Porque prefiero casarme con mi gordita, aunque me cornee, a terminar en una celda acolchada de lasante del manicomio. Él y uno pasado.

0: mañana. 17 minutos.
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1: Es la 1:00 a.m. con 33 minutos.

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1: Bienvenidos.
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0: puedes dormir.
1: Perdón. Relájate.
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0: Así.

0: La verdad, yo me estoy muriendo de miedo.
1: Ya me puse nervioso, se los juro.
0: No, yo les juro que si continúan, prefiero irme de aquí.
2: Todo mundo ha hecho un juramento alguna vez en su vida, pero nadie sabe los alcances que puede tener ese juramento. Gerardo Cruz, desde que estudiaba la primaria en la escuela Pedro de Alba del fraccionamiento Modelo, y su amistad con Samuel García y Raúl Aldana. Esa amistad creció y perduró a través de los años. Esa unión los llevó a jurar que nada ni nadie los separaría. Años después, la vida de cada uno tomó su rumbo. Samuel se casó al igual que Gerardo, mientras que Raúl cayó al fondo del vicio. Una noche, cuando Gerardo dormía profundamente junto a su esposa Gaby, la casa comenzó a vibrar intensamente. Las luces se encendían y apagaban. El televisor y el estéreo se encendieron. Muchos objetos de la casa cayeron estrepitosamente. De pronto, el movimiento cesó. En la puerta, alguien comenzó a tocar con fuerza. Asustados, Gerardo y su esposa bajaron de la planta alta de su casa para ver de quién se trataba.
3: ¿Quién es?
4: Soy yo, hermano.
2: Era Raúl. Su rostro era sombrío, demacrado. Su cuerpo estaba desgastado. Sus hundidos ojos reflejaban tristeza. Gerardo se estremeció.
3: Hermano, ¿qué haces aquí? ¿Qué pasa?
4: Vengo por ti.
3: ¿A estas horas?
4: Debes venir conmigo.
2: Gaby dirigió una mirada desaprobatoria a Gerardo.
3: No, no puedo ahora. Acaba de suceder algo inexplicable y no puedo dejar sola a mi esposa.
2: La mirada cansada de Raúl se volvió llena de odio.
4: ¿Tú lo juraste?
2: La vibración comenzó de nuevo. Los vidrios se rompieron. Las puertas se azotaban. Las luces se apagaron. Al volver a encenderse, Raúl había desaparecido. Intranquilos, Gerardo y Gaby volvieron a su recámara. Después de mucho tiempo, pudieron conciliar el sueño. De pronto, escucharon llamar nuevamente a su puerta. Despertaron asustados y bajaron apresuradamente la escalera, temerosos de volver a vivir la experiencia de horas antes. Al abrir la puerta, vieron que se trataba de Samuel. Este les dijo que algo extraño le había sucedido durante esa noche. Lo que les contó era exactamente igual a lo que les había ocurrido a ellos. Gerardo trató de tranquilizarlo, diciéndole que probablemente se había tratado de un fenómeno natural, algo como un terremoto.
5: Lo que tú no sabes es que Raúl murió. Murió ayer a mediodía.
2: Desde entonces, cada noche, Gerardo y Samuel escuchan una voz que desde algún lado los llama.
4: Tú lo juraste. Estoy esperándote. Ven. Ven. Debes venir conmigo.

0: Hola.
1: Sí.
0: Bienvenidos.
1: Estás
0: insomnio. No te
1: puedes dormir.
0: Perdón. Relájate.
1: En minutos
0: un cuento
1: para dormir sacudirá
0: tu mente.

0: jodíme.
1: ¿Piensas seguir hablando todo el tiempo de eso? La verdad, yo me estoy muriendo de miedo.
2: Ya me puse nervioso, se los juro.
1: No, yo les juro que si continúan, prefiero irme de aquí.
3: Todo mundo ha hecho un juramento alguna vez en su vida, pero nadie sabe los alcances que puede tener ese juramento. Gerardo Cruz, desde que estudiaba la primaria en la escuela Pedro de Alba del fraccionamiento Modelo, y su amistad con Samuel García y Raúl Aldana. Esa amistad creció y perduró a través de los años. Esa unión los llevó a jurar que nada ni nadie los separaría. Años después, la vida de cada uno tomó su rumbo. Samuel se casó al igual que Gerardo, mientras que Raúl cayó al fondo del vicio. Una noche, cuando Gerardo dormía profundamente junto a su esposa Gaby, la casa comenzó a vibrar intensamente. Las luces se encendían y apagaban. El televisor y el estéreo se encendieron. Muchos objetos de la casa cayeron estrepitosamente. De pronto, el movimiento cesó. En la puerta, alguien comenzó a tocar con fuerza. Asustados, Gerardo y su esposa bajaron de la planta alta de su casa para ver de quién se trataba.
2: ¿Quién es?
4: Soy yo, hermano.
3: Era Raúl. Su rostro era sombrío, demacrado. Su cuerpo estaba desgastado. Sus hundidos ojos reflejaban tristeza. Gerardo se estremeció.
2: Hermano, ¿qué haces aquí? ¿Qué pasa?
4: Vengo por ti.
2: ¿A estas horas?
4: Debes venir conmigo.
3: Gaby dirigió una mirada desaprobatoria a Gerardo.
2: No, no puedo ahora. Acaba de suceder algo inexplicable y no puedo dejar sola a mi esposa.
3: La mirada cansada de Raúl se volvió llena de odio.
4: ¿Tú lo juraste?
3: La vibración comenzó de nuevo. Los vidrios se rompieron. Las puertas se azotaban. Las luces se apagaron. Al volver a encenderse, Raúl había desaparecido. Intranquilos, Gerardo y Gaby volvieron a su recámara. Después de mucho tiempo, pudieron conciliar el sueño. De pronto, escucharon llamar nuevamente a su puerta. Despertaron asustados y bajaron apresuradamente la escalera, temerosos de volver a vivir la experiencia de horas antes. Al abrir la puerta, vieron que se trataba de Samuel. Este les dijo que algo extraño le había sucedido durante esa noche. Lo que les contó era exactamente igual a lo que les había ocurrido a ellos. Gerardo trató de tranquilizarlo, diciéndole que probablemente se había tratado de un fenómeno natural, algo como un terremoto.
2: Lo que tú no sabes es que Raúl murió. Murió ayer a mediodía.
3: Desde entonces, cada noche, Gerardo y Samuel escuchan una voz que desde algún lado los llama.
4: Tú lo juraste. Estoy esperándote. Ven. Ven. Debes venir conmigo.

0: Mañana con 4 minutos.
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0: vivido momentos de indescriptible terror. Tal es el caso de la siguiente narración, en la que se vieron involucrados un grupo de jóvenes estudiantes universitarios.
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2: Duerma ya. Él está por venir. Está por llegar. Los muertos.

0: Brian, Israel y Pablo toman unos días de descanso en una aislada y vieja casa situada entre el Honda y Pinos Zacatecas. Solo hay un vigilante que cuida la propiedad. Por la noche, el grupo de amigos enciende una fogata. A lo lejos, ven Olga.
1: Extrañamente, la flama de aquella fogata permanecía fija. No se movía con el viento. No le prestamos mayor atención. Y como alrededor de las 11, 11 y media, nos fuimos a dormir.
0: Al poco tiempo, una voz tenebrosa nos despierta. Es Luis. Su cuerpo se agita intensamente y habla con una voz que no es la suya. Vibrazo. Alain trata de calmarlo.
2: Luis, ¿qué te pasa?
0: Es arrojado violentamente. Luis, con aquella voz, ordena: duerman, duerman ya. Luis se estremece nuevamente. Habla con su voz habitual.
3: ¿Dónde estoy? ¿Dónde está mi cuerpo? ¡Chavos! ¿Dónde están?
1: Él se estremeció de nuevo y otra vez habló con aquella voz espantosa.
0: Duerma. Él está por venir. Está por llegar.
1: Fernando le gritó: en el nombre de Dios, dinos. Dinos quién eres. Él pronunció un nombre extraño, difícil de entender, y comenzó a moverse violentamente, y nos salimos del cuarto en busca de un crucifijo. En eso Luis salió y fue a recargarse a una pared, mirando aquel punto donde habíamos visto aquel extraño fuego.
0: Los muchachos regresan con el crucifijo. Lo acercan a Luis. Él lo rechaza con una mezcla de furia y miedo. Tratan de controlarlo. Israel lo abofetea para hacerlo reaccionar. Luis pierde el sentido.
1: Al día siguiente decidimos irnos de ahí. Luis no recordaba nada. El vigilante nos contó que un enorme perro negro aparecía por el lugar y haciendo que los pocos habitantes del rumbo se espantaran. Varias veces le habían disparado matándolo y volvía a levantarse.
0: Mucho tiempo después, aquel grupo escuchó el testimonio de un hombre que relataba cómo un hermano suyo fue atacado violentamente por un perro negro cerca de ese lugar y había escuchado una voz tenebrosa. El muchacho enloqueció y murió finalmente.
1: Todavía hoy, al reunirnos mis amigos y yo, los que vivimos esa escalofriante experiencia, tratamos de explicarnos qué clase de ser es el que habita ese lugar. Para la gente que vive ahí, no hay duda alguna, es el mismo diablo.
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5: Tres de la mañana, 20 minutos.

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1: Son las 3 de la mañana con 30 minutos.
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1: Son las 4 de la mañana con 33 minutos.

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0: Son las 5 de la mañana con 37 minutos.
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0: Son las 6 de la mañana con 4 minutos.
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2: 6 de la mañana, 18 minutos.

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2: Son las 6 de la mañana con 31 minutos.
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1: 6 de la mañana, 47 minutos.
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0: 7 de la mañana, 15 minutos.
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0: Son las 7 de la mañana con 30 minutos.
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0: de la mañana. 45 minutos.
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2: 9 de la mañana, 17 minutos.

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Hola mis amigos, mi nombre es Claudio Dante y les doy la bienvenida al fascinante mundo de la literatura en este podcast que hemos titulado Relatos para Imaginar. Una recorrida por los mejores textos de la literatura universal. En Relatos para Imaginar, hoy te presentamos...

Las ruinas circulares de Jorge Luis Borges. Jorge Luis Borges fue un escritor, poeta, ensayista y traductor argentino, extensamente considerado como una figura clave dentro de la literatura universal. El siguiente cuento fue publicado por primera vez en el año 1940 en la revista literaria Sur.

0: Nadie lo vio desembarcar en la unánime noche. Nadie vio la canoa de bambú sumiéndose en el fango sagrado. Pero a los pocos días nadie ignoraba que el hombre taciturno venía del sur y que su patria era una de las infinitas aldeas que están aguas arriba, en el flanco violento de la montaña, donde el idioma Zend no está contaminado de griego y donde es infrecuente la lepra. Lo cierto es que el hombre gris besó el fango, repechó la ribera sin apartar las cortaderas que le dilaceraban las carnes y se arrastró, mareado y ensangrentado, hasta el recinto circular que corona un tigre o caballo de piedra que tuvo alguna vez el color del fuego y ahora el de la ceniza. Ese redondel es un templo que devoraron los incendios antiguos, que la selva palúdica ha profanado y cuyo dios no recibe honor de los hombres. El forastero se tendió bajo el pedestal. Lo despertó el sol alto. Comprobó sin asombro que las heridas habían cicatrizado. Cerró los ojos pálidos y durmió. No por flaqueza de la carne, sino por determinación de la voluntad. Sabía que ese templo era el lugar que requería su invencible propósito. Sabía que los árboles incesantes no habían logrado estrangular, río abajo, las ruinas de otro templo propicio, también de dioses incendiados y muertos. Sabía que su inmediata obligación era el sueño. Hacia la medianoche lo despertó el grito inconsolable de un pájaro. Rastros de pies descalzos, unos ciegos y un cántaro le advirtieron que los hombres de la región habían espiado con respeto su sueño y solicitaban su amparo o temían su magia. Sintió el frío del miedo y buscó en la muralla dilapidada un nicho sepulcral y se tapó con hojas desconocidas. El propósito que lo guiaba no era imposible, aunque sí sobrenatural. Quería soñar un hombre. Quería soñarlo con integridad minuciosa e imponerlo a la realidad. Ese proyecto mágico había agotado el espacio entero de su alma. Si alguien le hubiera preguntado su propio nombre o cualquier rasgo de su vida anterior, no habría acertado a responder. Le convenía el templo inhabitado y despedazado, porque era un mínimo de mundo visible. La cercanía de los leñadores también, porque estos se encargaban de subvenir a sus necesidades frugales. El arroz y las frutas de su tributo eran pábulo suficiente para su cuerpo, consagrado a la única tarea de dormir y soñar. Al principio, los sueños eran caóticos. Poco después, fueron de naturaleza dialéctica. El forastero se soñaba en el centro de un anfiteatro circular que era de algún modo el templo incendiado. Nubes de alumnos taciturnos fatigaban las gradas. Las caras de los últimos pendían a muchos siglos de distancia y a una altura estelar, pero eran del todo precisas. El hombre les dictaba lecciones de anatomía, de cosmografía, de magia. Los rostros escuchaban con ansiedad y procuraban responder con entendimiento, como si adivinaran la importancia de aquel examen que redimiría a uno de ellos de su condición de vana apariencia y lo interpolaría en el mundo real. El hombre, en el sueño y en la vigilia, consideraba la respuesta de sus fantasmas. No se dejaba embaucar por los impostores. Adivinaba en ciertas perplejidades una inteligencia creciente. Buscaba un alma que mereciera participar en el universo. A las 9 o 10 noches, comprendió con alguna amargura que nada podía esperar de aquellos alumnos que aceptaban con pasividad su doctrina y sí de aquellos que arriesgaban, a veces, una contradicción razonable. Los primeros, aunque dignos de amor y buen afecto, no podían ascender a individuos. Los últimos preexistían un poco más. Una tarde, ahora también las tardes eran tributarias del sueño, ahora no velaba sino un par de horas en el amanecer. licenció para siempre el vasto colegio ilusorio y se quedó con un solo alumno. Era un muchacho taciturno, cetrino, díscolo a veces, de rasgos afilados que repetían los de su soñador. No lo desconcertó por mucho tiempo la brusca eliminación de los condiscípulos. Su progreso, al cabo de unas pocas lecciones particulares, pudo maravillar al maestro. Sin embargo, la catástrofe sobrevino. El hombre, un día, emergió del sueño como de un desierto viscoso. Miró la vana luz de la tarde que al pronto confundió con la aurora y comprendió que no había soñado. Toda esa noche y todo el día, la intolerable lucidez del insomnio se abatió contra él. Quiso explorar la selva, extenuarse. Apenas alcanzó entre la cicuta unas rachas de sueño débil, veteadas fugazmente de visiones de tipo rudimental, inservibles. Quiso congregar el colegio y apenas hubo articulado unas breves palabras de exhortación, este se deformó, se borró. En la casi perpetua vigilia, lágrimas le quemaban los viejos ojos. Comprendió que el empeño de modelar la materia incoherente y vertiginosa de que se componen los sueños es el más arduo que se puede acometer un varón, aunque penetre todos los enigmas del orden superior y del inferior. Mucho más arduo que tejer una cuerda de arena o que amonedar el viento sin cara. Comprendió que un fracaso inicial era inevitable. Juró olvidar la enorme alucinación que lo había desviado al principio y buscó otro método de trabajo. Antes de ejercitarlo, dedicó un mes a la reposición de las fuerzas que había malgastado el delirio. Abandonó toda premeditación de soñar y casi acto continuo logró dormir un trecho razonable del día. Las raras veces que soñó durante ese periodo no reparó en los sueños. Para reanudar la tarea, esperó que el disco de la luna fuera perfecto. Luego, en la tarde, se purificó en las aguas del río, adoró los dioses planetarios, pronunció las sílabas lícitas de un nombre poderoso y durmió. Casi inmediatamente soñó con un corazón que latía. Lo soñó activo, caluroso, secreto, del gran grandor de un puño cerrado. Color granate en la penumbra de un cuerpo humano, aún sin cara ni sexo. Con minucioso amor lo soñó durante 14 lúcidas noches. Cada noche lo percibía con mayor evidencia. No lo tocaba. Se limitaba a atestiguarlo, a observarlo, tal vez a corregirlo con la mirada. Lo percibía, lo vivía desde muchas distancias y muchos ángulos. La noche catorcena rozó la arteria pulmonar con el índice y luego todo el corazón, desde afuera y adentro. El examen lo satisfizo. Deliberadamente no soñó durante una noche. Luego retomó el corazón, invocó el nombre de un planeta y emprendió la visión de otro de los órganos principales. Antes de un año llegó al esqueleto, a los párpados. El pelo innumerable fue tal vez la tarea más difícil. Soñó un hombre íntegro, un mancebo, pero este no se incorporaba ni hablaba ni podía abrir los ojos. Noche tras noche, el hombre lo soñaba dormido. En las cosmogonías gnósticas, los demiurgos amasan un rojo Adán que no logra ponerse de pie. Tan inhábil y rudo y elemental como ese Adán de polvo era el Adán de sueño que las noches del mago habían fabricado. Más tarde, el hombre casi destruyó toda su obra, pero se arrepintió. Más le hubiera valido destruirla. Agotados los votos a los númenes de la tierra y del río, se arrojó a los pies de la efigie, que tal vez era un tigre y tal vez un potro, e imploró su desconocido socorro. Ese crepúsculo soñó con la estatua. La soñó viva, trémula. No era un atroz bastardo de tigre y potro, sino la vez esas dos criaturas vehementes y también un toro, una rosa, una tempestad. Ese múltiple Dios le reveló que su nombre terrenal era fuego, y en ese templo circular y en otros iguales le habían rendido sacrificios y culto que mágicamente animaría al fantasma soñado, de suerte que todas las criaturas, excepto el fuego mismo y el soñador, lo pensaran un hombre de carne y hueso. Le ordenó que una vez instruido en los ritos, lo enviaría al otro templo despedazado cuyas pirámides persisten aguas abajo, para que alguna vez lo glorificara en aquel edificio desierto. En el sueño del hombre que soñaba, el soñado se despertó. El mago ejecutó esas órdenes. Consagró un plazo, que finalmente abarcó 2 años, a descubrirle los arcanos del universo y del culto del fuego. Íntimamente le dolía apartarse de él. Con el pretexto de la necesidad pedagógica, dilataba cada día las horas dedicadas al sueño. También rehizo el hombro derecho, acaso deficiente. A veces lo inquietaba una impresión de que ya todo eso había acontecido. En general, sus días eran felices. Al cerrar los ojos pensaba, ahora estaré con mi hijo. O, más raramente, el hijo que he engendrado me espera y no existirá si no voy. Gradualmente lo fue acostumbrando a la realidad. Una vez le ordenó que embanderara una cumbre lejana. Al otro día, flameaba la bandera en la cumbre. Ensayó otros experimentos análogos, cada vez más audaces. Comprendió con cierta amargura que su hijo estaba listo para nacer y tal vez impaciente. Esa noche lo besó por primera vez y lo envió al otro templo cuyos despojos blanqueaban río abajo, a muchas leguas de inextricable selva y de ciénaga. Antes, para que no supiera nunca que era un fantasma, para que se creyera un hombre como los otros, le infundió el olvido total de sus años de aprendizaje. Su victoria y su paz quedaron empañadas de hastío. En los crepúsculos de la tarde y del alba, se prosternaba ante la figura de piedra, tal vez imaginando que su hijo irreal ejecutaba idénticos ritos en otras ruinas circulares, aguas abajo. De noche no soñaba, o soñaba como lo hacen todos los hombres. Percibía con cierta palidez los sonidos y formas del universo. El hijo ausente se nutría de esas disminuciones de su alma. El propósito de su vida estaba colmado. El hombre persistió en una suerte de éxtasis. Al cabo de un tiempo que ciertos narradores de su historia prefieren computar en años y otros en lustros, lo despertaron 2 remeros a medianoche. No pudo ver sus caras, pero le hablaron de un hombre mágico en un templo del norte, capaz de hollar el fuego y de no quemarse. El mago recordó bruscamente las palabras del dios. Recordó que de todas las criaturas que componen el orbe, el fuego era la única que sabía que su hijo era un fantasma. Ese recuerdo, apaciguador al principio, acabó por atormentarlo. Temió que su hijo meditara en ese privilegio anormal y descubriera de algún modo su condición de mero simulacro. No ser un hombre, ser la proyección del sueño de otro hombre. ¡Qué humillación incomparable! ¡Qué vértigo! A todo padre le interesan los hijos que ha procreado en una mera confusión o felicidad. Es natural que el mago temiera por el porvenir de aquel hijo, pensado entraña por entraña y rasgo por rasgo en mil y unas noches secretas. El término de sus cavilaciones fue brusco, pero lo prometieron algunos signos. Primero, al cabo de una larga sequía, una remota nube en un cerro, liviana como un pájaro. Luego, hacia el sur, el cielo que tenía el color rosado de la encía de los leopardos. Luego, las humaredas que herrumbaron el metal de las noches. Después, la fuga pánica de las bestias. Porque se repitió lo acontecido hace muchos siglos. Las ruinas del santuario del dios del fuego fueron destruidas por el fuego. En un alba sin pájaros, el mago vio cernirse contra los muros el incendio concéntrico. Por un instante, pensó refugiarse en las aguas. pero luego comprendió que la muerte venía a coronar su vejez y a absolverlo de sus trabajos. Caminó contra los jirones de fuego. Estos no mordieron su carne. Estos lo acariciaron y lo inundaron sin calor y sin combustión. Con alivio, con humillación, con terror, comprendió que él también era una apariencia, que otro estaba soñándolo, soñándolo, soñándolo, soñándolo.
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2: Son las 9 de la mañana con 38 minutos. 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

0: 9 de la mañana, 48 minutos.
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4: Ladies and gentlemen, Robbie Robertson.

0: Son las 10 de la mañana.
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2: 10 de la mañana, 16 minutos.
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0: Son las 10 de la mañana con 30 minutos.
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0: 10 de la mañana, 45 minutos.
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0: Unas cositas interesantes, así que se me arriman acá a este fogón hermoso que hemos armado, que hemos prendido para ustedes con la música de los 80 y los 90. Amigos, mi nombre es Cali Alvera, esto es Pasado Live, el pasado más perfecto de todos.
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Siempre nosotros, ¿qué hacemos? Priorizamos tu saber, tu aprendizaje, que vos no te vayas de este programa sin antes aprender algo. Yo te digo que hoy es el Día Global del Viento. Lo que molesta al viento, pero lo que sirve al viento, porque ¿qué te seca la ropa? En definitiva, es el sol, pero cuando hay viento, vos sabés que sacaste las sábanas, te quedan impecables. Bueno, Día Global del Viento. Día Mundial de Toma de Conciencia del Abuso y Maltrato en la Vejez. Atenti a eso, qué cobarde tenés que ser para maltratar a uno de nos, de nuestros viejos, ¿eh? Día Internacional de la Mujer en la Minería. Ahí estamos, ¿eh? En un rato te cuento quiénes son los compañeros. En un rato te cuento de nuestro artista de la semana. Sí, un grosso. Un grosso de los más grosos que ya lo hemos tenido, pero nuevamente aquí te lo traigo, ¿eh? Vos contame algo, arroba pasado perfecto, guión bajo radio. Sonaba Rocks in Music, Don't Stop the Dance, qué sofisticado, ¿no? Hello, Sunday News llega con Heart and Soul.

0: Y aquí estamos con los cumpleañeros, los que han nacido un día como hoy, los que son parte también fundamental de este programa, porque en definitiva están para eso. Este señor se murió en 2016. Un grande, grande del tango, Horacio Salgán, compositor, director de orquesta. Rubén Aguirre, ¿quién es? El profesor Jirafales, el maestro Longaniza, falleció en 2016 también. ¿Qué pasa con los mexicanos que no tienen tanta bronca, no? La Evangelina Salazar, la mujer de Palito Ortega. Russell Hitchcock, cantante de la banda Air Supply. Xi Jinping, político chino y presidente de China desde 2013, el tipo, fíjate está ahí. Y Courtney Cox, actriz estadounidense de la serie Friends. Escuchamos a Dr. Alban sin Hallelujah.
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4: 11 de la mañana, 22 minutos.
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0: Hola mi gente, ¿cómo les va? Qué lindo es nuevamente conectarnos acá en este programa donde nos agrupa, donde nos amontona a los viejos y a los que tenemos algunas canas o solamente a los jóvenes que queremos escuchar de las mejores canciones del mundo que sonaron en las dos décadas más maravillosas de la historia, los 80 y los 90. Mi nombre es Cali Olvera. Esto, mis amigos, se llama Pasado Live, es el pasado más perfecto de todos. Martes 16 de junio de 2026. ¿Estás preparado para lo que tenemos en el día de hoy? Bueno, quédate con nosotros.
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Bueno, siempre te enseño, siempre te cuento cosas interesantes para que sepas más o menos de qué tenés que charlar, de qué tenés que hablar con los demás. Hoy es el Día Mundial de las Tortugas Ninja, no, de las Tortugas Marinas. Casi, ¿eh? Día Internacional del Niño Africano. ¿Por qué diferenciamos al niño de los... Bueno, Día Internacional de las Remesas Familiares. Día Internacional de la Solidaridad con los Pueblos de Lucha en Sudáfrica. Otra vez en Sudáfrica. Día Mundial de la Tapa. ¿De qué tapa? ¿De la tapa española, que te tomas una caña, o de la tapa del frasco? Día Internacional de la Biotecnología. En un rato te cuento, medio confuso hoy los días, ¿no? Pero yo te voy a estar contando quiénes son los cumpleaños y un poquito más de él, de nuestro artista de la semana, que es Bob Marley. Contame algo vos, dale. ¿Tenés algún chimerío? Arroba pasado perfecto, guión bajo radio, arroba carlos.alvera, me seguís a mí también, ¿eh? Roxette, Fading Like a Flower, Every Time You Leave, llega Camouflage.

0: Y estos son los cumpleaños. ¿Cómo nos habrá deleitado este señor con el himno, no? Hasta que, bueno, después llegó el de Abel Pintos. Bueno, Jairo, cantante argentino. Titi Fernández, periodista deportivo. Le mandamos un gran abrazo. Sabemos que nos escucha. ¿Quién nos va a escuchar? No sé. Bueno, Gino Anelli, músico canadiense. María Graña, qué voz. La mejor cantante de tango de la historia. Germán Martitegui, chef argentino del programa este, ¿cómo es? El que está guan, va, no importa. Y Tupac Shakur, rapero estadounidense, falleció en 1996. Escuchábamos Blood Can Gang de Bad Touch.
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5: 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Son las 11 de la mañana con 39 minutos.
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0: Te lo prometí, que era un gran artista y uno de los más grandes, obviamente, de la historia. Hablamos de Robert Nesta Marley, Bob Marley. Nació en Colonia de Jamaica, actual Jamaica, un 6 de febrero del año 1945. Un 11 de mayo del 81 fue cuando murió. Más conocido como Bob Marley, fue un cantante, guitarrista, compositor británico jamaiquino. Durante su carrera musical fue líder, compositor y guitarrista de las bandas The Wailers entre el 64 y el 74 y Bob Marley and The Wailers desde el 74 hasta el 80, cuando tuvo más protagonismo, ¿no? Marley sigue siendo el más conocido y respetado intérprete de la música reggae y es acreditado por ayudar a difundir tanto la música de Jamaica como el movimiento Rastafari, del que era miembro comprometido en una audiencia mundial, ¿no? Bob Marley, nuestro artista de la semana, Bad Boys.
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Tras un parate de unos años, INXS volvió a producir un nuevo trabajo, esto fue en 1990, llamado X, número romano en referencia a los 10 años transcurridos desde su primer disco. Al igual que sus dos anteriores discos, fue producido por Chris Thomas y 4 millones de discos vendidos, no consiguió superar a su predecesor. Tuvo varios hits como Bitter Tears, Disappear y Suicide Blonde. Cyndi Lauper sonaba con Drovel Knight, INXS, Bitter Tears.

0: Vamos a hacer una pausa, pero antes abrimos nuestro Instagram, arroba pasado perfecto y un bajo radio, arroba carlos.albino, me seguís a mí, dale. Dice, hola, soy Leo, ¿cómo les va, amigos? Acá estoy renegando para ver los partidos, pero mientras los escucho a ustedes, estoy bien. Me relajo y escucho la buena música de mi época. Gracias por tanta buena data. Les mando un gran abrazo. Te mandamos lo mismo para vos. Vamos a una pausa, ya venimos. Es Matt Bianco, yeye.
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0: es el momento de él, de nuestro invitado, de nuestro agasajado. No está entre nosotros, vamos a decirlo, pero no importa, su música va a flotar en el limbo siempre. Mientras haya programas como este, vamos a recordarlo. Entre sus mayores éxitos se encuentran los sencillos I Shot the Sheriff, que es esto que está sonando, No Woman No Cry, Jammin', bueno, legendario, Redemption Song, y junto con Wailers, Three Little Birds, así como el lanzamiento póstumo Buffalo Soldier. El álbum recopilatorio Legend, lanzado por Island Records en 1984, 3 años después de su muerte, es el álbum de reggae más vendido de la historia, con 15 discos de platino en Estados Unidos y más de 25 millones de copias en todo el mundo. Ha registrado cerca de 75 millones de discos vendidos, siendo de los artistas musicales con mayores ventas. ¿Cómo no va a ser nuestro artista de la semana? Bob Marley, I Shot the Sheriff.
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Hildeberg nació en Venado Tuerto, sí, Santa Fe. Vivió sus primeros años en la estancia Las Magnolias, a pocos kilómetros de San Eduardo, Santa Fe, y en nuestra República Argentina como Christopher John Davison, hijo del coronel Charles Davison, un diplomático británico, y Mave Emily de Berg. Su padre tenía importantes propiedades agrícolas. Era un terrateniente, como quien dice. Entonces, bueno, el tipo se estaba moviendo en todo el mundo porque era diplomático. Chris de Berg, Missing You, and People, llega con Cypher's Rise.

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1: Te sigo acompañando con lo mejor de los otros 80 y lo que llega ahora es un clasicazo. Del disco Lo Mejor de Gapul, volumen 4, esto es Coto, Visitantes.

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0: Suena ochentoso, pero es algo grabado en esta época, en este siglo. Lo que escuchamos es Cita Love haciendo Higher. Ahora vamos a irnos a los 90, no sin antes darle la apertura que este tema merece.
1: 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Oh, la, la, la, la, la, un bloque en los 90s.
0: Tal y como estás escuchando, And People Moving On Up.

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1: 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Esto se llama Italian Party. La canción Tonight, esta noche.

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Pasaba recién por Invasores del Espacio, Modern Boots haciendo Memories. Llega la música de Fun Fun, Color My Love, Club Mix, versión hiper extendida y remixada.

Cerramos esta hora de Invasores del Espacio con Change the Beat haciendo Disco Stomp, versión maxi, versión hiper extendida. Y de esta forma damos cierre a este programa, agradeciendo a la gente que nos ha escuchado en el día de hoy y también, por supuesto, a la gente de republicahosting.com que hace posible que estemos justamente al aire. Santi Alonso es mi nombre, ha sido un placerazo compartir esta hora con todos ustedes. Pero tranquilos, habrá mucho más en nuestra próxima emisión de esto que se llama hace 11 años, Invasores del Espacio. Será hasta la próxima. ¡Chau!

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0: ¡Qué buen momento! ¡Cómo me gusten! ¡Ay, cómo me gusta cuando ustedes responden de esa manera! Nosotros pedimos algo y vienen ahí con todo ese entusiasmo. ¡Qué lindo, eh! Vamos a ver, me llamo Julieta. El programa no le falta nada. Cali, sos un capo. Me gusta mucho cómo conducís y la onda que tenés. ¿Te puedo pedir a la más grande, Diana Ross? En una época tenía el pelo como ella. Te mando un beso grande y seguí así. Mándame una foto, dale, eh. Escuchamos a Diana Ross, nos pidió Juli. I'm coming out.
1: Son las 2 de la tarde con 4 minutos.
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4: Desquiciados, dícese de aquellas personas alteradas, exasperadas y trastornadas por Kiss. Desquiciados.

Hola desquiciados. 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En este podcast estaremos con datos, curiosidades, la historia y la música de todo lo referente a Kiss.

En 1977, Kiss filmaría la película Kiss Meets the Phantom of the Park, traducida como Kiss contra los fantasmas o Kiss en el infierno del rock. El film pretendía ser una mezcla entre La Guerra de las Galaxias y A Hard Dark Night. El tema era que ninguno de los cuatro músicos sabía actuar y se ponían ansiosos con los tiempos de rodaje. Y en algunos casos, como el de Ace Frehley principalmente, se dedicaba a vagar ebrio por el set de filmación. En una de las escenas en que la banda enfrentaba a judokas y luchadores de sumo, Frehley se empacó y abandonó el set para ser reemplazado por un doble afroamericano.

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¿Le tenés miedo al fracaso? Le preguntaron a Gene Simmons en una entrevista. Nunca, contestó el demonio. Para mí el fracaso es el motivador del éxito. Amo los desafíos. Y si algo no sale como a mí me gusta, sé que lo querré intentar otra vez, con la mente puesta en superarlo. Nunca me interesó ser un mediocre. Mi mente siempre está pensando a lo grande. Después de todo, Kiss es como las cucarachas. Siempre vamos a quedar, mientras que ustedes desaparecerán.

Vamos ahora con la banda que tenía Peter Criss antes de unirse a Kiss, el trío Leds. Además del propio Peter en voz, batería y percusión, lo acompañaban Stan Penbridge en guitarra y voz y Michael Benvenga en bajo y voz. El tema que vamos a escuchar es un demo del año 1972 y que años más tarde aparecería en el disco solista del Gato. La canción en cuestión es That's the King of Sugar, Papa Like. Oh.

War with Heroes es una canción incluida en el noveno trabajo de estudio, Music from the Elder. Sus compositores fueron el guitarrista Paul Stanley, el bajista y vocalista Gene Simmons, Lou Reed y el productor del disco, Bob Ezrin. Casablanca Records la publicó en 1981 como primer sencillo del disco, aunque, al igual que este, su recepción comercial en los Estados Unidos fue bastante discreta. A War with Heroes supuso el primer sencillo grabado por Eric Carr, que había reemplazado al batería original, Peter Criss, el año anterior. Además, Paul Stanley interpretó el solo de guitarra en vez de hacerlo Ace Frehley.

decirlo. En este podcast se escucharon los siguientes temas: Let Me Go Rock and Roll del Alive, Tomorrow and Tonight de Love Gun, I Am Animal de Sonic Boom, That's the King of Sugar Papa's Like en sus dos versiones. Primero el demo perteneciente a la agrupación Lips y luego del álbum solista de Peter Criss. Y finalmente A War with Heroes de Music from the Elder.

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1: Son las 2 de la tarde con 35 minutos.
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1: El rock argentino presenta en sus más de 50 años de historia miles de anécdotas y situaciones que enriquecen la mística. En este video vamos a hacer un repaso por varias situaciones, no tan conocidas, o sí, que forman parte de la cultura popular rockera argentina. Por eso, en Desde la Repisa, Curiosidades del Rock Nacional, segunda parte. Pettinato y el comienzo de su carrera. Corría el año 1981 cuando la banda oriunda de La Plata, Virus, presentaba su flamante disco debut Wadu Wadu en el Teatro Astral el 18 de diciembre. Y Roberto Pettinato, que en esa época era el director de la revista Expreso Imaginario, fue invitado como saxofonista para el show, ya que era un gran fan de la banda. Y todo esto pasó mucho antes de formar parte de Sumo y de su carrera en los medios de comunicación. A continuación, escucharemos un pequeño extracto del programa Que Parezca un Accidente, conducido por Roberto Pettinato, donde invitó a los Virus e hizo una pequeña referencia a este primer concierto. Cierto.
2: Como yo también toqué con los Virus en el Astral.
3: Él no estaba todavía.
2: Él no estaba, yo era, toqué el saxofón.
3: Él entró en el tercer disco, en Relax.
2: Fuimos a un lugar en La Plata.
3: Los Hornos. Los Hornos.
2: ¿Estaba tu madre ahí, que estamos sentados en una mesa ratona?
3: Ah, eso es mi casa en Citibel, sí.
2: Ahí fue la primera reunión.
3: Sí, pero después fuimos a un ensayo en Los Hornos, que es alrededor de
2: como
3: la
2: una
3: Plata.
2: Casa vieja.
3: Exacto.
2: O algo por el estilo, eso me lo acuerdo. Y mucho.
1: El primer disco oficial en MP3. Se trata de la placa Kundabuffer del año 2005 del mítico grupo de los 70s La Cofradía de la Flor Solar, proyecto artístico platense que nucleaba a varios hippies que más tarde abrirían el paso para la conformación de Los Redondos. Fue el primer disco de rock argentino en estar disponible en MP3 para ser descargado a través de la página web oficial del grupo y de forma gratuita. Un logo paranoico. Los Ratones Paranoicos comenzaron a hacerse un lugar en el under porteño de los 80, saliendo a grafitear su nombre a lo largo y ancho de la ciudad de Buenos Aires. Si bien en un primer momento tenían un gran arraigo con la cultura punk, la identificación con los Stones era cada vez más notoria. Ya con varios años más de carrera, el 18 de mayo de 1990, regresaron por segunda vez al Estadio Obras presentando un recital en homenaje a los Rolling Stones, promocionándolo con un afiche que tenía la famosa lengua roja y el flamante logo que los ratones le habían encargado a la gran artista Marta Minujín, describiéndolo como un ojo que continúa en forma de espiral, un diseño simple y eficaz, replicable fácilmente en los grafitis callejeros y para pintarlo en remeras y trapos. Spinetta, Vilas y el disco en inglés. A finales de la década de 1970, Guillermo Vilas y Luis Alberto Spinetta entablaron una gran relación de amistad y admiración mutua, al punto de que Willy fue elegido como padrino del primer hijo del flaco, Tante Spinetta. Cuando el deportista dejó las canchas, se volcó completamente a la música, y fue allí donde llamó a su amigo y lo llevó en 1979 a los Estados Unidos para grabar un disco e intentar introducirlo en el mercado norteamericano. Se trató de nada más y de nada menos que del infame Only Love Can Sustain, Solo el amor puede sostener, grabado íntegramente en inglés y publicado en 1980 por la CBS Yankee. Fue el primer y el único disco del flaco en el que no participó como productor en toda su carrera, y el resultado final, sumado al proceso de producción, le disgustó tanto que terminó por romper la amistad que había entre Vilas y él. En la actualidad, el disco ha sido reivindicado por los seguidores del flaco y se trata de una gran pieza de colección. Los invitados permanentes. El Cosquín Rock es un festival de música que se lleva a cabo anualmente desde el año 2001 en la provincia de Córdoba, Argentina, con una duración promedio de entre 2 y 3 días. Se realiza anualmente en el aeródromo de Santa María de Punilla, a escasos 3 kilómetros de la ciudad de Cosquín. Y si hay una banda que conoce y participa de este festival, son Las Pelotas, que han estado presentes en todas las ediciones, incluida en la del año 2020, que tuvo lugar en febrero previo a la cuarentena. Un disco clave grabado en un poco más de un día. La Dicha en Movimiento fue editado en 1983 y salió a la venta con 14 temas. Fue grabado específicamente en 29 horas y media y contó con la producción artística de Charly García. Para poner un poco en contexto, resulta que Charly venía de gira y tenía ganas de codearse un poco con el under porteño, por lo que fue al histórico bar Einstein y presenció un show de los Twist en vivo. Fue así como García los reunió y aprovechó unas horas que le quedaban libre en el estudio de grabación Panda y los puso a trabajar. Si bien el proceso completo del disco fue en 3 días, en esas 29 horas y media grabaron una canción tras otra y posteriormente Charlie le agregaría algunos detalles, como teclados o guitarras, y modificó algún que otro pasaje en la letra de las canciones que podía llegar a generar algún problema. Uno de los fundadores de la banda, Daniel Melingo, comentó sobre el título del álbum. El nombre lo sacamos de un viejo libro que tenía Pipo, el Manual de Toxicología de la Policía Federal Argentina, en el cual buscamos la palabra cocaína y decía, cocaína, rabión, la dicha en movimiento. Solo un gran invitado en toda su carrera. Aunque hoy en día es bastante común que grandes artistas compartan escenario con sus colegas, y también que en los primeros años del rock argentino todos los músicos compartían bandas, estudios e incluso escenarios, Patricio Rey y sus Redonditos de Ricota supo hacer de su hermetismo una identidad característica. En toda su carrera solamente contaron con un invitado a los escenarios. Se trata del líder de Sumo, Luca Prodan, que subió al escenario a cantar Criminal Mambo unos meses antes de morir en mayo de 1987. Un tiempo antes, el Indio Solari le había regalado la letra de Mejor no hablar de ciertas cosas, canción que finalmente Sumo incluiría en su placa Divididos por la felicidad. Y así llegamos al final del video, muchísimas gracias por quedarte hasta acá. Te invito a que te suscribas y lo compartas si conoces a alguien que le pueda llegar a gustar el tema. Cualquier comentario te leo. Esto fue Desde la Repisa. Nos vemos la próxima, amigos.
4: Son las 3 de la tarde.
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0: Esto es Portal Argentina. La señora es la señora Romina Fasani. ¿Cómo anda?
1: Muy bien, Juanjo Garone. ¿Cómo andan todos? Buena semana corta.
0: Sí, edición de día martes.
1: Porque
0: ya.
1: Martes, ayer fue feriado, muchos no han trabajado.
0: Sí, es cierto.
1: Han descansado, han maratoneado, han visto el mundial hasta por las orejas.
0: Hoy juega Argentina.
1: Sí. Vamos a hablar.
0: Hoy tenemos nota, ¿no? ¿Algo que ver con Dibu?
1: Algo que ver con Mar del Plata, con la ciudad feliz.
0: ¡Epa!
1: Y con algo que haría que el Dibu...
0: No digamos más.
1: Atajar.
0: Sí, un genio. Genios. En un ratito nada más. Pero también vamos a estar por el norte de la República Argentina.
1: Nos vamos a ir a Cachi. Vamos a desbloquear este pueblo que va en este mundial hacia los pueblos más lindos del mundo. Que sabremos recién en diciembre cuál será el ganador. Pero Cachi representa a estos 8 pueblos más lindos del mundo de Argentina.
0: Muy bien, vamos a irnos a Cachi entonces en la provincia de Salta. Te invitamos a comunicarte con nosotros. Estamos en el Instagram, nos podés encontrar como Portal Argentina. Estamos en qué WhatsApp, si nos querés escribir.
1: 11-25-20-60-40. Tenemos mensajes ya, en un ratito los vamos a estar compartiendo
0: mucha gente,
1: con ustedes.
0: Mucha gente que está escribiendo y que nos encanta este ida y vuelta. Aparte, me encanta que participen, que nos digan, chicos, este fin de semana en nuestra ciudad tenemos tal cosa o en nuestro pueblo pasa tal otra. Me encanta este feedback.
1: ¿Sabes qué tenemos?
0: ¿Qué tenemos?
1: Que nos descubre por primera vez y nos
0: qué
1: escribe.
0: Bueno, gracias, bienvenidos. 11 25 20 60 40. Romina Fasani. Hay gente que forma parte de Portal Argentina a través de nuestro WhatsApp, otros a través de nuestro Instagram, que estuvo bastante activo. El Instagram Portal Argentina. Muy bien. ¿A dónde vamos entonces? ¿Quién escribió?
1: Martín López dice: hola Juanjo y Romina, me
0: podrán
1: pasar un tema del Indio Solar y Tarea Fina. Soy de Villa Atuel, San Rafael, Mendoza. Y como decía antes, me llamo Martín López.
0: Un fuerte abrazo, Martín. Vamos a tratar de incluir ahora.
1: Sí.
0: Muy bien. ¿Más mensajes?
1: Más mensajes, esta vez es de Adrián.
2: Hola, ¿qué tal? ¿Cómo están? Portal Argentina. Los enganché por aire en un parlantito que tengo acá en Zárate. Y nada, están poniendo a Miguel Mateo Sass. Qué lindo, escuchen. Bueno, les mando un saludo y cuídense. Lo voy a seguir escuchando. Es la primera vez que los escucho, así que nada, saludos a todos. Adrián de Zárate.
0: Qué genio, Adrián. Bienvenido a Portal Argentina. Ahí estamos a través de FM Genoma, ¿no? A Sergio Unrein le mandamos un fuerte abrazo.
1: Abrazo de oso. Hola, chicos. Los escucho desde La Prida, provincia de Buenos Aires. Soy Karina. Les mando un abrazo grande a vos también. Te apapachamos.
0: Gracias,
1: Karina.
0: Gracias, Karina. 11 25 20 60 40. Nuestro WhatsApp. En un ratito más mensajes. Quédate con nosotros. Comenzamos con Tarea Fina. Que nos pidieron a los redondos. Acá está.

0: Patricio Rey y Los Redonditos de Ricota, tarea fina, ¿no? Acá, tremenda, la de Patricio Rey y sus Redonditos de Ricota en Portal Argentina, un homenaje al indio que se nos fue hace unos días atrás.
1: Y hablando de tarea fina, cuando un llamado de teléfono te cambia el día, te cambia la vida, ¿no?
0: ¿Cómo puede ser? A ver, ¿por qué? ¿Por qué un llamado de teléfono te puede cambiar la vida?
1: Escucha.
2: ¿Cómo te va? Buenas tardes. Mira, necesito lo urgente, el producto eso, y te digo que es para algo muy especial. Para vos, para mí y para todos. Eso es los temas de los dedos y es para el arquero de la selección.
0: ¡Ah! ¡Uy! Que te llamen así, ¿no? Jefe de compras de la AFA.
1: Ahora, un ratito nada más, nos vamos a ir a Mar del Plata.
0: Bien, a la feliz, hablar... a la ciudad del Dibu.
1: Sí, señor. Y ahí todo vamos a hablar con los protagonistas de esta historia, que empezó con un llamado. En realidad empezó antes.
0: Hace cuatro semanas. Nada.
1: Pero después recibieron este llamado, les cambió la vida. Y al Dibu también.
0: Muy bien, en un ratito aquí en Portal Argentina querés comunicarte 11-25-20-60-40, nuestro WhatsApp y el Instagram, nos podés seguir como Portal Argentina. Han pasado muchas cosas y se vienen muchos eventos en los próximos días. ¿Por qué? Porque en Salta, este 17, o sea mañana, es el desfile homenaje al general Güemes en Salta capital. Se viste de fiesta para rendir homenaje a uno de sus ciudadanos más ilustres, ni más ni menos que los gauchos de Güemes y la memoria de su querido comandante Martín Miguel de Güemes, un verdadero héroe de la patria. Entonces esto es el 17 en la ciudad de Salta.
1: Nuestra amiga Verónica Guione, que está en Salta, nos compartía esta historia de cómo se visten y cómo es el homenaje que le hacen a Don Miguel Martín. A Don Miguel Martín Miguel. Siempre lo digo al revés. Miguel Martín de Güemes, ¿no? Que pasan, se sacan su sombrero. Es una cosa súper emotiva, así que si están cerca, no se lo pierdan.
0: Si estás en Entre Ríos, en la ciudad de San Justo, se vuelve a apostar a la cultura y a la lectura este 18 y 19 con la segunda feria.

0: Pacú. ¿En dónde? En Itaibaté. ¿Eh? Así se llama el lugar. Un torneo de pesca con devolución en todo el país, ¿eh? Y se viene, ¿sabes qué?
1: La fiesta nacional más larga, la noche más larga.
0: La noche más larga, la fiesta nacional de la noche de más larga, ¿dónde se realiza? En Tierra del Fuego, Ushuaia e Islas del Atlántico Sur, en Ushuaia precisamente, ¿no?
1: Esto es del 19 al próximo 21 de junio, cuando oficialmente, digamos, bienvenido invierno.
0: Y arrancamos antes igual, ¿no?
1: Sí, arrancaron las nevadas que se estaban esperando, así que bienvenido invierno le decimos desde antemano, ¿no? Porque los centros de esquí necesitan de tu nieve, invierno.
0: Vamos, invierno todavía, ¿eh? 11, 25, 20, 60, 40, llegan más mensajes. Nos escribe por allí Roberto.
1: Hola Roberto.
0: Gracias por estar por ahí, ¿eh?
1: Roberto nos escribe desde Las Toninas y dice que le encanta el programa y que lo hagamos viajar todos los días.

Era Adrián Barilari haciendo este clásico de Aerosmith, ¿no? ¿Se acuerda? Ni un segundo quiero perder. El tema era I don't want to miss a thing. Pero bueno, ahí estaba la versión de Adrián Barilari aquí en Portal. En un ratito nada más empezamos nuestro viaje por Mar del Plata. Y luego, si no lo conoces, presta atención porque vas a sorprenderte con uno de los lugares más lindos de la República Argentina. Uno de los que está peleando para llegar a ser elegido como el pueblo más lindo del mundo. En minutos nada más.

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1: ¿Listos para escuchar? Entonces vamos allá. El Pombero. El norte argentino, especialmente la región guaraní, es hogar de numerosas creencias y relatos folclóricos que reflejan la conexión profunda entre las comunidades locales y la naturaleza que las rodea. Entre estas historias destaca la leyenda de El Pombero, un duende travieso que, según la tradición, habita en los bosques y campos de provincias como Misiones, Corrientes y Chaco. Se le describe de formas muy variadas. Algunos lo imaginan como un hombrecito pequeño, de piel morena y pelo enmarañado, con una panza prominente y brazos largos. Otros, en cambio, lo ven más delgado, casi esquelético, con el rostro cubierto de vello y movimientos sigilosos. Pero más allá de su aspecto, hay algo que todas las versiones comparten. El Pombero es un espíritu guardián de la naturaleza y puede ser tanto benévolo como aterrador, dependiendo de cómo se le trate. La leyenda cuenta que el Pombero tiene un carácter cambiante. Puede mostrarse amistoso si se le brindan ofrendas adecuadas, tabaco, miel o caña de azúcar, por ejemplo. Y hasta se dice que protege a los campesinos que saben respetar su entorno. Sin embargo, también se lo describe como un ser muy celoso de la tierra, de los animales y sobre todo de las aves. Cuando alguien se atreve a cazar en exceso o a dañar el bosque sin justificación, el Pombero suele vengarse con bromas que en ocasiones lindan con lo siniestro. Los campesinos relatan que de repente se les pierden herramientas, los caballos se espantan a medianoche o se escuchan risas burlonas en la espesura del monte sin que se vea a nadie alrededor. Una de las características más intrigantes del Pombero es su habilidad para moverse sin ser detectado. Se dice que puede camuflarse entre la vegetación, aparecer y desaparecer en un abrir y cerrar de ojos o incluso volverse completamente invisible. A menudo, esta destreza se convierte en un mecanismo para asustar a los viajeros, que sienten pasos o susurros a su lado sin ver a nadie. En algunos relatos, cuando quiere hacerse notar, el Pombero emite silbidos largos y agudos que retumban en la noche, generando una sensación de desconcierto. Para muchos, estos silbidos son una advertencia para mantenerse a raya y no invadir su territorio. Curiosamente, la relación entre el Pombero y los niños es algo que suscita varias interpretaciones. En algunas versiones del mito, se lo presenta como un protector de los más pequeños, siempre y cuando estos respeten la vida silvestre. En otras, sin embargo, se lo acusa de robar niños que se adentran solos en el monte para luego devolverlos asustados o con extraños hechizos. Tal vez esta dualidad sea una forma de enseñarles a los más jóvenes la importancia de no adentrarse sin supervisión en los bosques, donde puede haber peligros desconocidos. En cualquier caso, la figura del Pombero se utiliza como advertencia y al mismo tiempo como relato educativo en las comunidades rurales. Las ofrendas al Pombero constituyen otra parte esencial de la leyenda. Se cree que, para evitar sus bromas pesadas y ganarse su favor, uno debe dejarle obsequios en las cercanías del rancho. Tabaco, cigarrillos y miel son los regalos más comunes. Un ritual frecuente consiste en dejar un platito con miel y un cigarro encendido a la entrada de la casa o junto a la puerta principal. Según las historias, si el Pombero disfruta de la ofrenda, bendecirá las cosechas, mantendrá alejados a los depredadores y protegerá la casa de males desconocidos. Por el contrario, si se lo ignora o se le falta el respeto, por ejemplo, hablando mal de él en voz alta, la familia podría padecer toda clase de infortunios, desde pérdidas económicas hasta enfermedades misteriosas. En el ámbito cultural, el Pombero no solo está presente en la tradición oral, sino también en manifestaciones artísticas contemporáneas. Muchos músicos y poetas del litoral argentino han incluido referencias a este duende en sus obras, describiéndolo como el gran mediador entre el hombre y la selva. También aparecen cuentos infantiles que muestran al Pombero como un amigo de la naturaleza, enseñando a los niños sobre la importancia de la biodiversidad y la necesidad de conservar los bosques. A pesar de su carácter a veces travieso, esta leyenda simboliza en gran medida el respeto hacia el entorno natural y la interdependencia entre los seres humanos y el ecosistema que los rodea. Los testimonios de personas que afirman haber tenido encuentros con el Pombero varían en grado de detalle, pero todos concuerdan en un elemento: la sensación de misterio y temor que los invade. Algunos hablan de haberlo visto caminar descalzo en medio de una noche sin luna, con un silbido inconfundible que le salía de la boca. Otros, en cambio, solo recuerdan haber sentido una presencia inquietante o haber escuchado pasos que se detenían en seco cuando trataban de mirar a su alrededor. En todos los casos, el relato termina con una advertencia. Si no le llevas su ofrenda o lo tratas con respeto, tarde o temprano te jugará una mala pasada. Existen además variantes de la leyenda en países limítrofes que comparten raíz cultural guaraní, como Paraguay y parte de Brasil. Allí se lo conoce con diferentes nombres, pero conserva las mismas características principales: su enorme capacidad de volverse invisible y su rol de guardián de los bosques. Esta amplia difusión en distintas regiones demuestra la fuerza y la persistencia del mito, que ha sabido adaptarse a distintas realidades sociales sin perder su esencia. Con el paso del tiempo, la historia de El Pombero ha logrado sobrevivir a la urbanización y la modernidad, manteniéndose viva en la memoria de quienes todavía habitan las zonas rurales, o simplemente de aquellos que se interesan por las raíces folclóricas de la región. En el imaginario popular, El Pombero se ha convertido en una de las figuras más emblemáticas del folclore argentino, representando la conexión ancestral con la tierra y la magia que habita en los rincones más recónditos del país. Para muchos, es un recordatorio de que los seres humanos no estamos solos en el mundo natural, y que hay fuerzas invisibles que habitan en cada árbol, en cada sendero y en cada noche estrellada. Ya sea temido o venerado, El Pombero encarna la dualidad del monte, un lugar de belleza y abundancia, pero también de secretos y desafíos, donde la linealidad de lo cotidiano se mezcla con lo mágico.
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1: Momento de viajar a la ciudad feliz, a la ciudad del querido Dibu Martínez.
2: Y hoy más que nunca, hoy es martes, hoy juega la selección.
1: Sí, ahí estábamos.
2: Y el Dibu va a estar ahí atajando todos los goles. Atajando los penales.
1: Sí,
2: los goles,
1: o lo que sea.
2: Lo que tiren.
1: Ahora, es increíble.
2: ¿Por
1: que
2: qué va a estar ahí?
1: Desde su propia ciudad.
2: Llegó la solución.
1: Llegó la solución a sus problemas y vamos a tener una charla de lujo ahora.
2: Por supuesto que sí, tenemos a Francisco Francech. Socio de Leandro Ramírez, que creo que hoy no está con nosotros, está Francisco. ¿Están los dos?
3: Leandro.
4: ¿Qué? Hola, hola.
2: ¡Oli! Bienvenidos a Portal Bienvenido. Argentina, Francisco y
1: Felicitaciones.
2: Leandro.
1: Felicitaciones.
2: De Artrogrip.
3: Muchísimas gracias.
2: Artrogrip es la empresa que creó hace muy poquito.
1: Hace tres semanas.
2: Soporte para que los dedos, no solo del Dibu, sino de todos los que hayan sufrido alguna lesión, puedan practicar deportes. Cuéntenos cómo surgió, chicos.
3: Bueno, los dos hacemos deporte, tanto Leandro como yo, somos amigos hace muchísimos años, él es mi mejor amigo, y bueno, entre esos deportes hacemos básquet también, donde solemos lesionarnos los dedos por el tema de los pelotazos, y un día yo ya hacía cosas en 3D, viene un día y me dice, che, podríamos hacer algo para reemplazar la cinta y demás, y bueno, empezamos a prototipar hasta que salió.
1: Qué bueno, qué impresionante.
2: Voy a preguntar algo que generalmente no se pregunta, que es la edad, que son muy jóvenes, chicos. ¿Cuántos años tienen?
3: Francisco tiene 23 y yo tengo 22.
2: O sea, con 22 y 23 años son, casi sin quererlo, los artífices de que hoy el Dibu pueda estar atajando.
3: Y nos queda,
4: Todo un día todavía para saberlo, pero ojalá que sí.
3: Aparte nos hace sentir que nos queda grande decir que es gracias a nosotros que pueda atacar.
2: Un equipo de médicos
3: que están atrás.
2: Lo estuvieron entrenando, él no dejó de, con una mano y todo, siguió entrenando, pero ese invento que ustedes dijeron, che, si nosotros nos lesionamos no podemos practicar, no podemos jugar, ¿por qué no hacemos esto? Prototiparon, salió a la luz, lo probaron, alguien lo vio desde la AFA y dijo, che, eso es nuestra solución. Y llamaron. Hola, Francisco.
1: ¿Cómo fue?
2: Hola, Leandro.
1: ¿Cómo fue ese momento donde te llaman directamente de la AFA?
4: Bueno, todo empieza con un pequeño chiste al principio, antes de contarles la historia, es que yo llegué ese día, que habíamos salido hace un día atrás, al mercado, y le digo, vi en las noticias que se rompió el dedo el Dibu, y le dije, ¿te imaginas que nos llama la AFA riéndome, no? Y bueno, media hora más tarde fue lo que pasó.
3: Claro, él me hace el chiste, se queda en el taller, yo me voy con mi viejo a tomar un café, que siempre tomamos un café, y mientras toman el café nos llaman 5 veces por Instagram, nos llega un mensaje, no entendíamos qué pasaba, hasta que leemos el mensaje, era Marcelo, el director.
4: Marcelo Farbe, el director de compra.
3: De la AFA, muy calidad persona, un genio Marcelo, y nos dice que es el director de compras de la AFA y que necesita urgente nuestro producto para el arquero de la selección.
1: ¿Vos le
3: lo
1: dijiste?
3: Leemos, claro. Primero pensamos que era joda.
1: Claro.
3: O sea, no es algo que uno se imagine. Le paso mi número igual. Y bueno, cuando me llamó y me confirmó que era Marcelo, que lo necesitaban para el Dibu urgente la semana que viene porque se iban al Mundial, se me bajaron todas las emociones. Tuve que contener las lágrimas para poder contestarle.
2: Me imagino.
3: Y encima no sabía todavía.
4: Claro, yo estaba en el taller trabajando tranquilo y viene corriendo él con los ojos medio llorando y me dice, ¿nos llamaron de la AFA? Y dije, no te creo, me estás corriendo. Pero lo veo que está medio como llorando y digo, ¿en serio? No. Me dice, sí, mira el Instagram. Y ahí vi y está el audio, bueno, que pusimos en nuestro reel de Marcelo pidiéndonos los grips.
1: Qué bueno.
3: Se emocionó, te podrás imaginar.
2: Se
4: me bajó la presión, lloré.
2: El mejor café de tu vida.
3: Ni hablar. No sé si lo terminé de tomar, no te voy a mentir. No me acuerdo.
1: Aparte en la ciudad del Dibu, los chicos, es como...
2: Claro, ahora, reciben el llamado. Necesitamos ya... ¿Cuánto tardan ustedes entre armar, empaquetar, no sé cómo hacen, todos sus productos y viajar a Buenos Aires, al predio de la AFA, y decirle, toma Dibu, esto es para vos.
1: Sí, o para, se lo manden directo.
3: Nos dieron un límite de tiempo por esto de que se iban, sí. Y aparte nos llamó Daniel Martínez, el médico de la selección, otra persona increíble, cuando lo conocimos en persona, la verdad, todos nos trataron muy bien. Daniel Martínez nos da especificaciones de lo que necesitaba, que era grips cada vez más gruesos para poder tener más o menos movilidad en el dedo para el Dibu.
2: ¿Tenés que hacerlo con una medida específica? Por ejemplo, ¿le pasaron el diámetro como si fuera un anillo? Si, che, el dedo del Dibu
3: no, mide tanto. No, le preparamos varios talles.
4: Preparamos 100 grips solo para el Dibu.
3: Claro, estuvimos trabajando día y noche hasta la madrugada para poder llegar a tiempo con el pedido.
2: ¿Cuántos días estuvieron un día solo produciendo esos 100 grips?
3: Cuatro días.
1: Tremendo.
2: Ahora, viste que el Dibu usa muchos colores. ¿Ustedes se los hicieron en algún color en particular?
3: Blanco, los del Dibu, y hicimos otros azules también.
1: Mirá. Qué bueno.
4: Claro. Es como los guantes, son blancos.
2: Sí, para que combine, para que esté todo alineado.
1: Qué genios.
2: Ahora, ustedes tienen, hace muy poquito que empezaron, esto salió hace 3 semanas, y desde hace 3 semanas acá su vida cambió, dio un vuelco de 180 grados.
3: Totalmente. Sí, todavía estamos en estado de shock y emoción.
4: No, nosotros hacemos chistes, después de una semana estar así, cuando se tranquilice todo, nos vamos a enfermar, viste que se pasa.
2: No piensen eso.
1: No piensen
2: en cosas lindas, que les van a venir más cosas lindas. Porque
4: no, viste, con la cantidad de emociones, sí. Uno se vuelve loco.
2: Sí, están con la adrenalina ya, el cortisol allá arriba.
4: Sí.
1: Yo creo que deben estar por entrar primero como el producto del año, ¿no? Para destacarse, y aparte por la cantidad de entrevistas que han realizado, con no solamente con medios de Argentina, sino con medios de todo el mundo ya.
3: Sí, por suerte sí, estamos muy contentos con los medios, aparte de realmente todos recibimos muy buen trato. Mauchi, que es el de Mar del Plata Web, que fue el primero que nos entrevistó, y también por la publicación que nos vio la AFA en su momento, es uno de los que más nos ha ayudado también a poder manejar todo esto.
1: Y este invento que surge en Mar del Plata, que surge a través de, bueno, ustedes como deportistas, por la necesidad ante cuando uno se lastima o se quiebra o se esguinza, puntualmente desde la propia necesidad, hoy, ¿cómo lo están viendo? ¿Ya están planificando todo el lanzamiento para la Argentina? ¿Ya están lanzándolo también? ¿Del exterior? ¿Cómo viene todo esto de Artro Grip?
4: Bueno, nosotros lo primero que pensamos fue en publicarlos lo más rápido posible en Mercado Libre para así poder enviarlos a toda la Argentina. Hoy en día ya está publicado y estamos trabajando para poder mandar al exterior. Ya hay mucha gente que nos quiere comprar de México, de Bolivia, de Estados Unidos, de España mismo, y obvio que nosotros nos interesa poder ayudar al máximo número posible de gente, ¿no?
1: Uh-huh. Qué bueno.
2: ¿Y sirve solo para los dedos de la mano o también para los de los pies?
4: Por ahora solo para los de la mano. Uh-huh. Igual tenemos, no puedo decir demasiado porque, bueno, es soñar todavía, pero tenemos varias ideas que después hay que trabajarlas para más partes del cuerpo.
1: Bien.
2: O sea, como emprendedores, como ya empresarios, diría, porque ya están a otro nivel, me parece, ¿están pensando en seguir trabajando con estas impresiones 3D y producir otros productos o sumar otras líneas relacionadas con la salud?
3: Siempre relacionado con la salud, es algo que hablamos nosotros también, de que es algo que nos gusta, fuera de lo que es vender y la parte económica. La realidad es que nos escribe mucha gente con problemas médicos muy específicos relacionados a las articulaciones, y es lindo poder ayudar. Tenemos gente operada de los dedos que se los compró y nos cuenta cómo antes por ahí le costaba trabajar porque hace manualidades y ahora lo hace mucho más tranquilos, y es muy lindo poder escuchar esas cosas.
2: Claro, la devolución te llena el alma. ¿Y ustedes estudian algo relacionado a la salud, a todo esto del mundo de 3D?
4: Yo estudio arquitectura, nada uh-huh. que ver, pero bueno, me dio por lo menos la capacidad de poder conocer bien los programas que se usan para esto, que es de 3D, de modelado en 3D.
2: Sí.
4: Y él estudiaba Derecho, pero desde chico siempre me gustó todo lo que es tecnología, así que por hobby ya... Claro, la impresora 3D la tenía él, me dijo, bueno, tengo esta idea de férulas, vimos qué se podía hacer y le mandamos.
2: Y el derecho le sirvió para que el dedo te quede bien derechito.
1: La verdad, felicitación. Estoy viendo aparte la cantidad de gente, que un montón de amigos en común que en estos días los empezaron a seguir.
2: Artrogrip.ar son las redes sociales, los pueden seguir. Son, la verdad, unos jóvenes emprendedores que demuestran que cuando uno quiere hacer algo, lo puede hacer. Cuando le pone pasión y amor, llega a todos lados y queda demostrado infinitas veces en esta Argentina extensa que tenemos, y desde cualquier rincón del país salen los productos más nobles, ¿sí?, que nos representan en todos lados. Así que felicitaciones, chicos.
4: Muchas gracias. Un gusto haberlos conocido y gracias a ustedes por entrevistarnos.
2: No, por favor, y vamos a Argentina, ¿eh?
1: Vamos con todo, ¿eh?
4: Vamos a Argentina. Vamos con todo, hay que meterle compasión.
1: Totalmente.
2: Exactamente, como tienen ustedes. Los felicitamos.
1: Fuerte abrazo, gracias.
4: Muchas gracias.
2: Chao, chao.

0: Qué colaboración de Pierre junto a Juanse de los Ratones Paranoicos, aquí en Portal Argentina. Próximo bloque, nuevo destino, desbloqueamos otro destino.
1: Y vamos, dale, salgamos de viaje, carguemos el GPS, ya lo pongo acá.
0: Muy bien, quédate. Esto es por... Muy bien, en minutos nada más, quédate con nosotros que seguimos viajando aquí, en la Argentina, en este programa que se llama Portal Argentina.

0: Uno, dos y tres.
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6: 3 de la tarde, 53 minutos.
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0: bueno, momento de recorrer el país y seguir visitando estos pueblos, ¿sí? Estos 8 finalistas para ser el mejor pueblo del mundo, que van a representar a la Argentina en este prestigioso concurso que cada año se realiza. Romina,
1: la brújula nos marca para el norte.
0: ¿Qué lugar?
1: Nos vamos a la provincia de Salta, más específicamente hacemos zoom y llegamos a Cachi, y en Cachi nos recibe nuestro anfitrión del día de la fecha,
0: el embajador de Cachi.
1: Así es, Leandro Caro, que es asesor desde la Secretaría de Turismo y Cultura de Cachi. Bienvenido a Portal Argentina, Leandro.
2: Buen día, buenas tardes.
0: ¿Cómo estás? ¿Todo bien por ahí?
2: Gracias por el espacio. Bueno, contentos con la novedad, contentos con la noticia.
1: Como siempre le decimos a todos los que nombramos embajadores del día de la fecha, es que nos abras las puertas imaginarias de Cachi, y para los que nunca estuvieron ahí, nos digas cómo es, cómo son esos colores que uno ve a simple vista cuando llega al lugar.
2: Bien, para llegar a Cachi hay que ingresar, se puede ingresar desde el sur, como decimos, por la ruta nacional 40, desde Cafayate, o desde la ciudad de Salta a través de la ruta 68 y después la ruta 33, que los va a hacer atravesar todo lo que es Cuesta del Obispo, Parque Nacional Los Cardones, la histórica recta del Tintín, un antiguo camino ancestral, y para luego ya descender nuevamente hacia los 2.300 metros sobre el nivel del mar, donde está ubicado nuestro pueblo, Cachi.
0: Qué bueno.
2: El acceso ya en sí es una experiencia para el visitante, para el que viaja, porque les permite conocer distintas regiones naturales, ¿no? Atravesar la yunga, llegar a una altura de 3.500 metros en la Piedra del Molino, para estar ahí en una suerte de casi puna, atravesar el inmenso Parque Nacional Los Cardones y llegar al Valle Calchaquí, que ya es otra microrregión, uh-huh, con todo el componente que tiene el valle.
1: Y cuando uno llega ahí, su plaza, su iglesia.
2: Cuando uno llega ahí se encuentra, bueno, con un pueblo reconocido hace años atrás como pueblo auténtico en uno de los programas del Ministerio. Claro, en uno de los programas del Ministerio de Nación, cuando nuestro país tenía ministerio, un programa que nos permitió certificar como pueblo auténtico junto a otros municipios, y creo que es una buena, ha sido un buen envión para que el pueblo se posicione también y permita también la conservación de nuestro patrimonio. Tiene un casco histórico importante, ¿no? Con una arquitectura en adobe colonial, tradicional, que hay con mucho esfuerzo, se conserva. Ahí encontramos, obviamente, la iglesia, que también ha sido declarada patrimonio histórico junto con todo el casco. Y esas políticas han permitido que haya una buena conservación y un buen manejo del casco. Obviamente eso en un entorno que es que tiene una historia muy antigua, ¿no? O sea, es un pueblo asentado sobre vestigios de lo que ha sido la cultura diaguita calchaquí, un pueblo netamente andino, ¿no? En un valle calchaquí extenso que va desde Cachi hasta, podríamos decir, hasta La Rioja aproximadamente, pero sí, creo que aún se conserva toda la cosmovisión andina en el tiempo, y esa cosmovisión andina sigue aún, es la guía de la vida cotidiana de los cacheños y cacheñas que practican sus tradiciones a través de la agricultura, las artesanías, las fiestas importantes como la Pachamama, el Carnaval, que nos permiten recuperar y conservar nuestra identidad permanentemente.
1: A mí me gustaría saber qué cantidad de chaqueños y chaqueñas son.
0: Cacheños.
1: ¿Qué dije? Uy.
0: Chaqueño, ¿no?
1: Chaqueño.
0: Chaco no.
1: Chaco. Chica. Chicos, ¿qué me pasó? ¿Dónde estoy? ¿Cómo me llamo? ¿Y Candela? ¿Y la moto?
0: Bueno. ¿Cuántos son cuántos son como población fija durante todo el año?
2: Población, estamos llegando a los 7.000 habitantes, el total de lo que es el municipio de Cachi, con una población bien fuerte en la área rural. Bien. Es con donde parece que no hay personas habitando, pero es la población... La población rural es mucho más alta que la población urbana, así que ese es un dato importante a tener en cuenta.
0: Bien.
1: Recién hablabas de la iglesia, pero la iglesia sale siempre en esas fotos que uno saca cuando visita Cachi. Si tuvieras que decirnos, nos queda una sola foto en ese carretel imaginario, porque ahora los celulares nos permiten sacar indefinidas fotos, pero vamos a remontarnos en el tiempo y tenemos una sola foto.
0: Una sola.
1: En ese rollo de fotos.
0: Lo vamos a poner en un...
1: ¿A dónde vamos a sacar esa foto que nos tenemos que traer? Esa postal de Cachi.
2: Es un lindo desafío. La verdad que yo prefiero dos.
1: Bueno, vamos a tener suerte. Viste que a veces cuando pasabas el rollo te da una más.
2: Ah, quedaba una más.
1: ¿Viste?
2: Es muy probable.
1: Así que
2: bueno,
1: capaz que tenemos 25 en lugar de 24.
2: Sí. Estamos ahí con esta idea de los canchones, ¿no? Los famosos conocidos canchones de pimiento, que también es uno de los... de los emblemas nuestros, ¿no? El pimentón de Cachi es un emblema que obviamente está en toda nuestra gastronomía local, muy conocido, los chefs de distintas partes del país vienen a buscar el pimentón de Cachi, uh-huh, por sus características, ¿no? Por todo su sabor, sus aromas, su color, pero... El pimentón tiene toda una tradición que es secado al sol, ¿no? Y el secado se hace en las laderas de los cerros.
1: Sí.
2: Y eso hace que durante el otoño, entre los meses aproximados de marzo a abril, estén extendidos y se tiñe todo de rojo las laderas de los cerros. Y eso me parece una muy buena foto, una muy buena experiencia para poder llevarse, conocer... de qué se trata esa práctica agrícola cultural, ¿no? De, uh-huh, porque el pimentón es nativo nuestro, ¿no? Es nativo de Sudamérica, así que es algo que tenemos que valorar. Y el año pasado, ahí con mucho trabajo a nivel regional del Valle Calchaquí, desde San Carlos hasta Cachi, se ha armado una asociación que ha permitido de productores de pimentoneros, que ha permitido acceder a la denominación de origen, ¿no?
0: Qué bueno.
2: Es un aval importante que para promover el cultivo del pimentón.
1: Claro. Y además, uno lo que haga, desde las empanadas típicas, que quieras inventar una empanada salteña, lo que sea, siempre hay pimentón en tu comida. Y ese pimentón que le da un color y un sabor espectacular.
2: Sí, por supuesto. Las empanadas, la humita, el locro, el tamal.
1: ¡Qué mal la estoy pasando! Qué rica esa gastronomía.
2: Los quesos nuestros, yo siempre soy el fan número uno de los quesos nuestros, porque obviamente aquí en las alturas lo que importa es la intensidad, ¿no? Y hay los sabores son más intensos, uh-huh, por las características ambientales, la luz solar, ¿no? Que tenemos mucha presencia del sol, y eso hace que, bueno, todo es un poquito, los sabores se intensifican, así que me encantan los quesos también. Y la foto que queda ahí de Yapa,
1: sí,
2: ¿no? Yo haría una foto nocturna.
1: Uy, mirá, esos cielos.
2: una foto nocturna, me parece que no nos podemos perder los cielos de Cachi y el Alto Valle Calchaquí. Esos cielos limpios, ¿no?, que nos permiten contemplar las estrellas, el cosmos, poder interpretar eso, ¿no? Aquí hay emprendedores que están haciendo guiados nocturnos, compartiendo un poco el saber, porque incluso la cosmovisión andina, ¿no?, también tenía su mirada de los cielos. Y eso es un poco lo que están compartiendo algunos guías, ¿no? Ese saber que es importante. Me parece que hay que también mirar ese cielo que es infinito, la Vía Láctea, la famosa Cruz del Sur, que ha sido una constelación que nos permitía ubicarnos, ¿no?
0: Sí, totalmente.
1: Totalmente. Sacamos ya la foto. Hablamos un poco de algunos sabores, como el pimentón, tiraste la humita, la empanada, pero cuando visitamos Cachi, ¿qué es lo que no tenemos que dejar de probar para llevarnos también en nuestra pancita y en nuestra memoria de sabores?
2: Me está quedando ahí algo muy importante.
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2: Los españoles insertan la vid. La vid se inserta ingresa desde el norte, ¿no? Viene desde ingresando desde el norte y arriba por primera vez al Alto Valle Calchaquí y cuenta la historia de que aquí se ha iniciado la primer bodega, ¿no?, en lo que se conoce como, lo que antes se conocía como Paraje Colomé. Ajá. Ahí se inserta o se desarrolla la primer bodega de Argentina.
0: Mira.
2: Y bueno, y somos un nicho, un germen de productores vitivinícolas, ¿no? O sea, yo recuerdo que antiguamente muchas familias del Valle Calchaquí, incluso mi abuelo, hacían sus propios vinos con la famosa uva criolla o la moscatel, ¿no? Las famosas, la uva criolla y la moscatel, que la uva criolla en realidad es listán prieto y bueno, y la moscatel es moscatel de Alejandría. Esas son las primeras cepas que se insertan en el Valle Calchaquí y se empiezan a producir, ¿no? Y se hace un vino un poco más artesanal y en los últimos años hay un desarrollo con más tecnologías, con muy buena conocimiento.

0: también otro tipo de conocimiento, ya de asesoramientos de enólogos.
1: Claro.
0: Y se ha desarrollado lo que se conoce el vino de extrema altura, ¿no? Porque son bien distintos a los vinos producidos. No es lo mismo producir un vino y cómo surge y cómo nace y cómo se cría la uva aquí entre 2.500 y 3.000 metros sobre el nivel del mar, que son uvas que están a mil y pico de metros, como lo es en Cafayate o incluso Mendoza, ¿no?
1: Claro.
0: Entonces,
1: Perdón, Leandro, tu abuelo, porque hablabas de esto artesanal. ¿Tu abuelo hacía vino patero? Yo recuerdo en una visita a Cachi haberme ido a las afueras y conocer una persona.

0: Tengo un recuerdo muy vívido de las parras y del lugar ese donde tenía las uvas, y me acuerdo que me encantaba ir porque, nada, era una diversión, ¿no? Una aventura.
1: A mí me han contado varias historias en Cachi y me trasladaba a una película que no me acuerdo el nombre del actor ahora, que se llama Un paseo por las nubes, en donde se hacía toda una ceremonia para hacer el vino patero. Cosechaban la uva y hacían un día X, todos venían a producir ese vino y era una verdadera fiesta. Y me llevaban esas historias que contaban ahí a esa película en un lugar maravilloso como es Cachi.
0: Sí, siempre ha estado el trabajo colaborativo de comunidad, ¿no? Tanto en las uvas como en las cosechas. Yo recuerdo otra cosecha importante que donde se reunía toda la familia, ¿no? Mis tías, mis primos. Y era, bueno, es cosecha de la papa, todos ese día era esos días, 2 o 3 días que nos reuníamos porque era la cosecha de la papa, ¿no? Y era como, hoy tenemos papa para todo el año,
1: Qué
0: más o
1: bueno.
0: menos. Y era como increíble porque estar eso levantando, yendo, viniendo, y era todo muy compartido y esos días eran muy buenos porque, bueno, de reunirnos para hacer esa cosecha, me parece que son cosas que aún se
2: Qué
0: conservan, ¿no?
2: bueno,
0: Aún se
2: qué
0: conservan.
2: bueno eso, ¿no? Que no se pierdan las
1: Las costumbres.
2: costumbres, claro,
0: Sí.
2: eso es
0: Sí.
2: maravilloso, eso es
0: Sí,
2: maravilloso.
0: ahí sí. Sé que se sigue haciendo de ese mismo modo. Y la verdad que es provechoso, creo que tiene que ver con el intercambio, con la reciprocidad, ¿no? La reciprocidad es un componente, es un valor de la cosmovisión andina importante, ¿no?
1: Total, porque por ahí en las grandes ciudades, y hablo para los que nos están escuchando, no sé, en diferentes partes del país, y que se pierden estas cosas simples que tiene la vida, de la cotidianeidad, se usa esto de yo tengo semillas de tal cosa y vos tenés de la otra y nos intercambiamos las semillas, o nos intercambiamos papa por huevos, o yo tengo uvas para hacer vino y vos me das la papa que yo necesito, y todo termina siendo provechoso para esa
2: Para toda la
1: comunidad, ¿no?
2: comunidad.
1: Y a nadie le falta nada de lo básico, de poder cultivar el año siguiente y seguir creciendo.
0: Sí, es un ida y vuelta muy gratificante. Y yo recuerdo a mi madre que siempre le llegaban cosas con tipo jóvenes que le traían verduras y no sé qué. Y me dice, no, me han traído y no sé qué, y bueno, y mi madre ya les preparaba algo como retribución, y dice, bueno, yo les doy estos frascos de mermelada, no sé, esta, y así iba como una cadena muy hermosa.
2: Qué
0: O
2: bueno,
0: sea, mi madre ya está grande, ahora ya esas cosas no las puede hacer, pero me cuenta todas las historias y bueno, yo también las he vivido, pero yo decía, y esto apareció una bolsa de zanahoria gigante, y digo, y esto, no, me lo ha traído tal, tal, tal, y bueno, yo siempre la veía haciendo sus dulces, sus mermeladas, y bueno, y todo iba así, un ida y vuelta muy, yo creo, muy gratificante, es
1: total.
0: un valor humano, ¿no? Que creo que
1: Exacto.
0: no tenemos que perder.
1: No,
2: Tal cual.
1: dar y recibir en esa constante sincronía. Antes de seguir conociendo Cachi, hablamos de los cielos y yo no te quise preguntar, pero en ese momento, porque vinieron otras preguntas, pero quiero que hagamos un
2: ¿Viste
1: hincapié en el omnipuerto que hay
2: alguna vez
1: en
2: algún
1: Cachi.
2: ovni o conocés gente que haya visto, no sé,
1: Aterrizar en el omnipuerto un ovni.
0: algo,
1: Un alguito. Una luz.
0: una luz? Hay muchas historias, ¿no? Yo particularmente sí, no con mucha precisión, pero sí. Hay algunos que han visto cosas como o cuentan historias de imágenes mucho más definidas y grandes. Lo mío ha sido como algo, una luz pequeña.

0: en movimiento, a lo lejos, y no mucho más que eso, ¿no? Pero sí, hay mucho avistaje, es una potencialidad, ¿no? También que empieza a desarrollarse con toda esta intervención que ha hecho el suizo Hasli en su tiempo, hace ya un poco más de 15 años que está esa intervención. Pero sí, es algo que viene en desarrollo, es un interés que se viene dando en distintos lugares, ¿no? En Córdoba está lo que es todo el Uritorco. De hecho, hace muy poco, se ha hecho un congreso de ufología en Salta, Salta ciudad,
1: Sí.
0: y que reunió a muchos expertos e interesados del tema. Así que, y bueno, por supuesto, después han hecho visitas a nuestro pueblo. Siempre ellos son muy conocedores de esos temas, y así que sí, eso es algo que está inmanente.
1: Y el que quiera ir a visitar el Omnipuerto, está, contales, ¿cómo llegar? ¿Está cerca de la ciudad de Cachi?
0: Sí, está a no más de 3 kilómetros, se puede ir caminando, también se puede ir en algún remis urbano que el municipio también tiene. Está en lo que nosotros llamamos Paraje Fuerte Alto. Se accede, ahí pueden observar toda la intervención, que también tiene un componente artístico, ¿no? Yo creo que más allá de los de toda la impronta ufológica que tiene, ahí es una intervención artística, ¿no? De una escala grande, que preferentemente se observa mucho mejor desde las alturas. Ahí muy cerca hay un sendero que los lleva a un mirador desde el cual se puede observar toda esa intervención ya desde otro nivel. Y sí, ahora en estos momentos estamos haciendo un trabajo de puesta en valor de todo el espacio ese. Porque también hay como el desarrollo incluía una casa subterránea hecha en adobe, y bueno, se está haciendo todo ese, bueno, un mantenimiento y una puesta en valor de todo el espacio, pero está disponible, está a disposición, es de entrada libre hasta el momento. Creemos que va a haber un manejo un poco más específico en los próximos meses, pero es de fácil acceso, ¿no? Y por el momento no, obviamente si van con un guía, los guías tienen su costo, pero bueno, es un guiado, ¿no?
1: Claro, por supuesto. Bueno, para ir cerrando este primer contacto, esperemos que hablemos próximamente y vayamos de paseo por otros lugares de Cachi. Decinos o completá la frase: Cachi es único porque.
0: Cachi es único porque es poesía en el tiempo.
1: Ay, me encantó,
2: ¡Wow!
1: me encantó.
2: Tremendo, Leandro.
1: Bueno, si quieren encontrar más información, si quieren ir a Cachi en vacaciones de invierno, programar su próxima escapada, ¿dónde pueden encontrar toda la información, Leandro?
0: La información la pueden encontrar en la página oficial de turismo, que es cachi.tour.ar, o seguirnos en las redes, que Cachi Auténtico en Instagram, y en Facebook, Secretaría de Turismo Cachi. Perfecto.
1: Buenísimo. Bueno, ahí tienen toda la información, se comunican con ellos y terminan de programar su viaje. No dejen de conocer Cachi porque realmente se van a volver locos. Es hermoso.
0: Así es. Porque Cachi después sigue en el tiempo.
1: Gracias, Leandro. Hasta la
2: Muchísimas
1: próxima.
2: gracias. Un fuerte
0: Muy bien,
2: abrazo.
0: gracias.
1: Un
0: Chau,
1: besito.
2: chau.
1: Chao,
2: Chau,
1: chao.
2: chau.

0: Era Manu, la hija de Ciro, haciendo un tema de los Piojos, ¿no? Aquí estabas escuchando este Cuando el Sol Está Así. Tremendo, tremendo tema aquí en Portal Argentina. Romina Fasani, tenemos noticias.
1: Tenemos noticias. ¿Qué nos pasa a los argentinos con el tema de batir récords?
0: ¿Qué pasó?
1: ¿Qué nos pasa? ¿Qué
0: nuevo récord de qué ahora?
1: Ahora Rawson, pero no Chubut, en la provincia de San Juan.
0: Mira.
1: Quiere romper el récord de la semita más grande del mundo.
0: ¿Cómo?
1: Quieren que pese más de 600 kilos.
0: ¿Mira?
1: Esto se va a estar realizando el próximo 5 de julio.
0: Mira.
1: En Médano de Oro, en la fiesta provincial de la semita y el pan casero. La semita más grande del mundo se va a hacer. Lo dijeron y ya lo recontra confirmaron. El proyecto está juntando todos los ingredientes, porque como te digo, lleva 500 kilos de harina, de 600 litros de agua.
0: Vamos, leí el otro día. Récords.
1: Bueno, o sea, vos decís, quieren que pese más de 600 kilos y ya tiraste 600 de agua y 500 kilos de harina, es un montón. No, el tema es que cuando se hornea todo ese líquido, hay mucha parte líquida que se evapora y entonces, bueno. Pero no te lo puedes perder, ¿eh? Busca toda la información en Rawson, en San Juan, y anda a comer semita, lo loco.
0: Muy bien, cerquita de la ciudad de San Juan. Bueno, María Laura nos escucha desde Andalgalá, provincia de Catamarca. Dice, hola amigos de Portal Argentina, les quiero contar que del 19 al 21 esperamos en nuestra ciudad, en Andalgalá, a un montón de viajeros de distintos lugares del país, porque vamos a hacer el encuentro de rodanteros. Los que quieran participar, los invitamos este 19 hasta el día del comienzo del invierno. Van a haber eventos culturales, desfiles que estamos trabajando, juegos, muchos sorteos y premios. Gracias a todos los que están ahí del otro lado. Tenemos también mensajes de Del Lobos, provincia de Buenos Aires.
1: Le mandamos un beso a Facu.
0: Sí, gracias Facu.
1: Que nos cuenta que se está realizando este fin de semana la fiesta grande Acuyay. Espero haberlo dicho
0: Acuyay,
1: bien.
0: Sí.
1: Acuyay, Acuyay. Acuyay.
0: Bueno, es ¿cómo es el tema, Facu?
1: Contanos un poquito más, vamos a ver si podemos hablar con la gente de Lobos.
0: Bien, está bueno.
1: Que nos cuenten un poquito. Se va a hacer, por lo que cuenta, a partir del viernes por la noche.
0: Bien, perfecto. Un fuerte abrazo para toda la gente de Lobos que también forman parte de esta enorme cadena de 600 radios de todo el país de Portal Argentina. ¿Te quedás con nosotros? Hay muy buena música y todavía nos queda un largo camino por recorrer en este último bloque de Portal Argentina del día de hoy.

0: bien, amor de verano. Un amor de verano, decían por allá los Airbag hace unos cuantos años atrás. Ya estamos en la última. Ah, bueno. El Puma Rodríguez.
1: Ay, qué bueno está la fiesta, mamá.
0: Estamos bien mundialistas, ¿no?
1: Sí.
0: Sí, cortinas súper.
1: Hay bueno. Cábalas.
0: Sí.
1: Cábalas que se repiten del año pasado o cábalas que se renuevan con este del año pasado, no, del mundial pasado o cábalas nuevas en esta edición. ¿Usted qué va a hacer?
0: Yo, mire, la verdad lo voy a decidir esta noche.
1: Bueno.
0: Usted sabe, pasa que después no sé si la voy a poder seguir en el segundo partido, entonces tendría que tal vez agarrar otra cábala.
1: Bueno, piénselo, tiene tiempo hasta la noche para llevar a cabo una cábala nueva. Yo le sugeriría que pruebe con cositas nuevas.
0: Sí, sí, ¿no?
1: Y si hay que renovarse, Juanjo.
0: Pasa que yo, mira, lo digo o no lo digo, es más complicado.
1: No sé, ¿te tienen que poner un pi cuando le digan?
0: No, pero bueno, primero que el tema de los penales.
1: Lo ves solo.
0: No lo veo. Cuando hay penales no los veo. Me pongo auriculares, no quiero escuchar ni la gente, nada.
1: Porque ahí te delata, viste que es diferente. Si lo estás viendo por una aplicación,
0: hay gente que lo ve antes que vos siempre
1: y te lo canta antes que el relator de turno.
0: Totalmente.
1: El vecino te spoilea el gol o el
0: 10 segundos antes, 15 segundos antes, ¿no les pasa? Es terrible, bueno.
1: Bueno, veremos esta noche. Mientras tanto, vamos a pintarnos de albiceleste.
0: Sí.
1: A acompañar a la selección. Hoy todos nos unimos atrás del televisor para apoyar al equipo liderado por el señor Lionel Messi. Pero mientras él llega,
0: sí,
1: contemos nuestro propio mundial que estamos haciendo, porque tenemos una semana de notas, viajes para acá, viajes para allá. Mañana.
0: ¿Qué tenemos mañana?
1: Mañana vamos a desbloquear Zenón Pereira. La semana pasada pedimos aviso a ver si alguien puede, no sé qué. Lo hemos logrado.
0: Gracias vamos a la gente de Zenón Pereira.
1: A irnos a Zenón Pereira. Y además vamos a hablar con el señor Matías Sola desde el Calafate.
0: Se viene el primer mundial de Argentina. En Argentina.
1: De aguas gélidas.
0: Es impresionante. Y se hace desde el Calafate. Ahí nos escuchan todos los días por FM Municipal. Mando un abrazo gigante a todo el equipo del Calafate.
1: El Winter World Championship.
0: Sí, impresionante, ¿eh? Sí, se realiza en el Calafate. Y la nota con Mati es una nota especial, porque Matías es un tipazo primero, pero aparte es el ejemplo de la resiliencia.
1: De la superación.
0: Esto de salir adelante, que parece que no sabes cómo vas a salir. Y el pibe llega, ¿no? Y se mete. No podía.
1: Alerta spoiler.
0: Está bien, bueno. Mañana acá
1: hablamos con Matías Sola.
0: Y también te cuento que nos escriben desde Malabrigo, Santa Fe. Hola amigos de Portal Argentina. Este fin de semana vamos a tener la fiesta del citrus. Hay muchas actividades. Vamos a hacer cicloturismo por la ciudad. Vamos a tener jornadas de citros. De citrus deben ser.
1: Y podría ser citroturismo.
0: Claro, una cosa así, ¿no?
1: En lugar de cicloturismo.
0: Vamos a hacer concursos de cosecha.
1: Uy, me encanta.
0: Esto es en Malabrigo, Santa Fe.
1: ¿Podemos ir?
0: Estaría bueno, abrigados.
1: No, te tomás un par de citrus y ya. De cítricos y te da toda la vitamina C que necesitas para decirle chau al invierno.
0: Mañana en Portal Argentina, programón. Nos despedimos. Gracias a todos por acompañarnos. Gracias por formar parte de esta super cadena en todo el país de Portal Argentina. Gracias a todos los que lo hacen posible, a cada una de las radios, a cada uno de los eslabones, a todos los amigos que vamos haciendo a lo largo de todo el país. Un beso gigante a Pelusa, a Pelusa de Mercedes, le mandamos un beso gigante.
1: Abrazo de oso.
0: Abrazo de oso, es un genio total. Es un genio total, sabés que contás con nosotros siempre.
1: Y si nos quieren escribir, 11-25-20-60-40.
0: Buena vida, hasta mañana, vamos Argentina.
1: ¡Vamos!

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4: 4 de la tarde, 45 minutos.

0: Son las 5 de la tarde con 2 minutos.
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2: 5 de la tarde, 18 minutos.

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2: Son las 5 de la tarde con 33 minutos.
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1: 5:49.
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0: Son las 6 de la tarde.
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3: Son las 6 de la tarde con 32 minutos.
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1: Son las 7 de la noche con un minuto.
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5: Son las 7 de la noche con 32 minutos.
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0: Son las 8 de la noche con 3 minutos.
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0: 8 de la noche, 17 minutos.
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2: Son las 8 de la noche con 32 minutos.
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0: Son las 9 de la noche con un minuto.
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